0: Guay. No se siente el aplauso, carajo, que se sienta.
1: Muchísimas gracias.
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1: Cuidado por allá.

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Cada minuto, alguien deja este mundo atrás. Todos estamos en la fila, sin saberlo. Nunca sabremos cuántas personas están delante de nosotros. No podemos movernos al fondo de la fila. No podemos salirnos de la fila. No podemos evitar la fila. Así que mientras esperamos en línea, haz que los momentos cuenten. Haz prioridades. Haz el tiempo. Da a conocer tus cualidades. Haz que la gente se sientan importantes. Haz oír tu voz. Haz cosas grandes de cosas pequeñas. Haz sonreír a alguien. Haz el cambio. Haz el amor. Haz la paz. Arréglate. Asegúrate de decirle a tu gente que las amas. Asegúrate de no tener arrepentimientos. Asegúrate de estar listo.

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0: después de todo lo que he vivido. Entendí que he cometido errores.
1: Confío en cada paso del camino.
0: Y que en muchas ocasiones no supe cómo actuar. Como cualquiera, he lastimado sin querer. Desde mis propias heridas.
1: Sé que la vida me quiere ver brillar.
0: Pero nunca desde la maldad.
1: Todo llega a mí con facilidad.
0: Hoy abrazo mis errores sin excusas. Porque reconocerlo también es un acto de amor propio y de crecimiento. Me equivoco. Sí. Y a veces me pesa. Pero mis errores me importan. Me duelen. Me enseñan. Camino con la tranquilidad de saber que no soy una mala persona. Que mi corazón es bueno. Y que siempre intento hacerlo mejor. Aún cuando no siempre lo logro. Equivocarse es parte de la vida. Aprender, sanar y seguir creciendo es una elección diaria que muchos hacemos. Incluso cuando duele.

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solo ayuda a quien te lo pide. Nunca te metas en el sufrimiento ajeno. El hombre debe cansarse de sí mismo y beber hasta el fondo la copa de veneno que le corresponde. No seas presuntuoso y no esperes ayudar a todos. Solo es posible ayudar a aquellos que están preparados para aceptar tu ayuda. Una persona que sufre ve el mundo a través de su dolor, por lo que es sorda y ciega. Cada uno se arrastra tras su experiencia de vida sin ver que se trata de un peso muerto. Si intervienes en el sufrimiento ajeno, el remolino kármico te succionará en un juego ajeno. Recuerda que el hombre es capaz de contagiar con su sufrimiento. Procede por tu camino sin mirar. Solo si estás haciendo tu propio camino podrás ayudar a la gente a levantarse.

Hoy te deseo estas cosas. Te deseo coraje para decir basta. Te deseo que olvides a quien se olvidó de ti. Te deseo que puedas cerrar puertas y abrir ventanas. Te deseo que no te conformes, que no te quedes con la culpa. Te deseo que te atrevas. Te deseo que te quieras. Te deseo locura y magia. También te deseo errores para aprender. Te deseo brisas para que te dejes llevar. Te deseo chispas en la mirada, colores para los días grises, paraguas y refugio para la tormenta. Te deseo huracanes de emociones que te hagan sentir que te elevas de tu cuerpo. Te deseo besos bonitos, brindis con los labios, y te deseo ganas, las de seguir adelante. Y tiempo, mucho tiempo, para disfrutar de tu vida.

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cada minuto, alguien deja este mundo atrás. Todos estamos en la fila, sin saberlo. Nunca sabremos cuántas personas están delante de nosotros. No podemos movernos al fondo de la fila. No podemos salirnos de la fila. No podemos evitar la fila. Así que mientras esperamos en línea, haz que los momentos cuenten. Haz prioridades. Haz el tiempo. Da a conocer tus cualidades. Haz que la gente se sientan importantes. Haz oír tu voz. Haz cosas grandes de cosas pequeñas. Haz sonreír a alguien. Haz el cambio. Haz el amor. Haz la paz. Arréglate. Asegúrate de decirle a tu gente que las amas. Asegúrate de no tener arrepentimientos. Asegúrate de estar listo.

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2: Dicen que la gente mayor sobra en todos los sitios. Mi abuelo ya sabía eso hace mucho tiempo. Y por eso un día hizo su maleta y se marchó. Creo que fue para no estorbar.

Aquí no hay viejos. Solo que llegó la tarde. Una tarde llena de experiencia. Experiencias para dar consejos. Aquí no hay viejos. Solo que llegó la tarde. Viejo es el mar y se agiganta. Viejo es el sol y nos calienta. Vieja es la luna y nos alumbra. Vieja es la tierra y nos da la vida. Viejo es el amor y nos alienta. Aquí no hay viejos. Solo nos llegó la tarde. Somos seres llenos de saber. Graduado en la escuela de la vida y el tiempo que nos dio un postgrado. Subimos al árbol de la vida. Cortamos de sus frutos lo mejor. Son esos frutos nuestros hijos que cuidamos con paciencia. Nos revierte esa paciencia con amor. Fueron niños. Son hombres. Serán viejos. La mañana vendrá y la tarde llegará. Y ellos también darán consejos. Aquí no hay viejos. Solo que llegó la tarde.

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Cada minuto, alguien deja este mundo atrás. Todos estamos en la fila, sin saberlo. Nunca sabremos cuántas personas están delante de nosotros. No podemos movernos al fondo de la fila. No podemos salirnos de la fila. No podemos evitar la fila. Así que mientras esperamos en línea, haz que los momentos cuenten. Haz prioridades. Haz el tiempo. Da a conocer tus cualidades. Haz que la gente se sientan importantes. Haz oír tu voz. Haz cosas grandes de cosas pequeñas. Haz sonreír a alguien. Haz el cambio. Haz el amor. Haz la paz. Arréglate. Asegúrate de decirle a tu gente que las amas. Asegúrate de no tener arrepentimientos. Asegúrate de estar listo.

Aquí no hay viejos. Solo que llegó la tarde. Una tarde llena de experiencia. Experiencias para dar consejos. Aquí no hay viejos. Solo que llegó la tarde. Viejo es el mar y se agiganta. Viejo es el sol y nos calienta. Vieja es la luna y nos alumbra. Vieja es la tierra y nos da la vida. Viejo es el amor y nos alienta. Aquí no hay viejos. Solo nos llegó la tarde. Somos seres llenos de saber. Graduado en la escuela de la vida y el tiempo que nos dio un postgrado. Subimos al árbol de la vida. Cortamos de sus frutos lo mejor. Son esos frutos nuestros hijos que cuidamos con paciencia. Nos revierte esa paciencia con amor. Fueron niños. Son hombres. Serán viejos. La mañana vendrá y la tarde llegará. Y ellos también darán consejos. Aquí no hay viejos. Solo que llegó la tarde.

Hoy te deseo estas cosas. Te deseo coraje para decir basta. Te deseo que olvides a quien se olvidó de ti. Te deseo que puedas cerrar puertas y abrir ventanas. Te deseo que no te conformes, que no te quedes con la culpa. Te deseo que te atrevas. Te deseo que te quieras. Te deseo locura y magia. También te deseo errores para aprender. Te deseo brisas para que te dejes llevar. Te deseo chispas en la mirada, colores para los días grises, paraguas y refugio para la tormenta. Te deseo huracanes de emociones que te hagan sentir que te elevas de tu cuerpo. Te deseo besos bonitos, brindis con los labios, y te deseo ganas, las de seguir adelante. Y tiempo, mucho tiempo, para disfrutar de tu vida.

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solo ayuda a quien te lo pide. Nunca te metas en el sufrimiento ajeno. El hombre debe cansarse de sí mismo y beber hasta el fondo la copa de veneno que le corresponde. No seas presuntuoso y no esperes ayudar a todos. Solo es posible ayudar a aquellos que están preparados para aceptar tu ayuda. Una persona que sufre ve el mundo a través de su dolor, por lo que es sorda y ciega. Cada uno se arrastra tras su experiencia de vida sin ver que se trata de un peso muerto. Si intervienes en el sufrimiento ajeno, el remolino kármico te succionará en un juego ajeno. Recuerda que el hombre es capaz de contagiar con su sufrimiento. Procede por tu camino sin mirar. Solo si estás haciendo tu propio camino podrás ayudar a la gente a levantarse.

0: después de todo lo que he vivido. Entendí que he cometido errores.
1: Confío en cada paso del camino.
0: Y que en muchas ocasiones no supe cómo actuar. Como cualquiera, he lastimado sin querer, desde mis propias heridas.
1: Sé que la vida me quiere ver brillar.
0: Pero nunca desde la maldad.
1: Todo llega a mí con facilidad.
0: Hoy abrazo mis errores sin excusas. Porque reconocerlo también es un acto de amor propio y de crecimiento. Me equivoco. Sí. Y a veces me pesa. Pero mis errores me importan. Me duelen. Me enseñan. Camino con la tranquilidad de saber que no soy una mala persona. Que mi corazón es bueno. Y que siempre intento hacerlo mejor. Aún cuando no siempre lo logro. Equivocarse es parte de la vida. Aprender, sanar y seguir creciendo es una elección diaria que muchos hacemos. Incluso cuando duele.

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0: después de todo lo que he vivido. Entendí que he cometido errores.
1: Confío en cada paso del camino.
0: Y que en muchas ocasiones no supe cómo actuar. Como cualquiera, he lastimado sin querer, desde mis propias heridas.
1: Sé que la vida me quiere ver brillar.
0: Pero nunca desde la maldad.
1: Todo llega a mí con facilidad.
0: Hoy abrazo mis errores sin excusas. Porque reconocerlo también es un acto de amor propio y de crecimiento. Me equivoco. Sí, y a veces me pesa. Pero mis errores me importan. Me duelen. Me enseñan. Camino con la tranquilidad de saber que no soy una mala persona. Que mi corazón es bueno. Y que siempre intento hacerlo mejor. Aún cuando no siempre lo logro. Equivocarse es parte de la vida. Aprender, sanar y seguir creciendo es una elección diaria que muchos hacemos, incluso cuando duele.

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Hoy te deseo estas cosas. Te deseo coraje para decir basta. Te deseo que olvides a quien se olvidó de ti. Te deseo que puedas cerrar puertas y abrir ventanas. Te deseo que no te conformes, que no te quedes con la culpa. Te deseo que te atrevas. Te deseo que te quieras. Te deseo locura y magia. También te deseo errores para aprender. Te deseo brisas para que te dejes llevar. Te deseo chispas en la mirada, colores para los días grises, paraguas y refugio para la tormenta. Te deseo huracanes de emociones que te hagan sentir que te elevas de tu cuerpo. Te deseo besos bonitos, brindis con los labios, y te deseo ganas, las de seguir adelante. Y tiempo, mucho tiempo, para disfrutar de tu vida.

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Cada minuto, alguien deja este mundo atrás. Todos estamos en la fila, sin saberlo. Nunca sabremos cuántas personas están delante de nosotros. No podemos movernos al fondo de la fila. No podemos salirnos de la fila. No podemos evitar la fila. Así que mientras esperamos en línea, haz que los momentos cuenten. Haz prioridades. Haz el tiempo. Da a conocer tus cualidades. Haz que la gente se sientan importantes. Haz oír tu voz. Haz cosas grandes de cosas pequeñas. Haz sonreír a alguien. Haz el cambio. Haz el amor. Haz la paz. Arréglate. Asegúrate de decirle a tu gente que las amas. Asegúrate de no tener arrepentimientos. Asegúrate de estar listo.

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1: 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Para quitarle los clavos a Jesús el Nazareno. Oh, la saeta, el cantar al Cristo de los gitanos, siempre con sangre en las manos, siempre por desenclavar. 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

Aquí no hay viejos. Solo que llegó la tarde. Una tarde llena de experiencia. Experiencias para dar consejos. Aquí no hay viejos. Solo que llegó la tarde. Viejo es el mar y se agiganta. Viejo es el sol y nos calienta. Vieja es la luna y nos alumbra. Vieja es la tierra y nos da la vida. Viejo es el amor y nos alienta. Aquí no hay viejos. Solo nos llegó la tarde. Somos seres llenos de saber. Graduado en la escuela de la vida y el tiempo que nos dio un postgrado. Subimos al árbol de la vida. Cortamos de sus frutos lo mejor. Son esos frutos nuestros hijos que cuidamos con paciencia. Nos revierte esa paciencia con amor. Fueron niños. Son hombres. Serán viejos. La mañana vendrá y la tarde llegará. Y ellos también darán consejos. Aquí no hay viejos. Solo que llegó la tarde.

solo ayuda a quien te lo pide. Nunca te metas en el sufrimiento ajeno. El hombre debe cansarse de sí mismo y beber hasta el fondo la copa de veneno que le corresponde.

No seas presuntuoso y no esperes ayudar a todos. Solo es posible ayudar a aquellos que están preparados para aceptar tu ayuda. Una persona que sufre ve el mundo a través de su dolor, por lo que es sorda y ciega. Cada uno se arrastra tras su experiencia de vida sin ver que se trata de un peso muerto. Si intervienes en el sufrimiento ajeno, el remolino kármico te succionará en un juego ajeno. Recuerda que el hombre es capaz de contagiar con su sufrimiento. Procede por tu camino sin mirar. Solo si estás haciendo tu propio camino, podrás ayudar a la gente a levantarse.

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0: después de todo lo que he vivido. Entendí que he cometido errores.
1: Confío en cada paso del camino.
0: Y que en muchas ocasiones no supe cómo actuar. Como cualquiera, he lastimado sin querer, desde mis propias heridas.
1: Sé que la vida me quiere ver brillar.
0: Pero nunca desde la maldad.
1: Todo llega a mí con facilidad.
0: Hoy abrazo mis errores sin excusas. Porque reconocerlo también es un acto de amor propio y de crecimiento. Me equivoco. Sí. Y a veces me pesa.
1: Hoy me permito soñar sin medida.
0: Pero mis errores me importan. Me duelen. Me enseñan. Camino con la tranquilidad de saber que no soy una mala persona. Que mi corazón es bueno. Y que siempre intento hacerlo mejor. Aún cuando no siempre lo logro. Equivocarse es parte de la vida. Aprender, sanar y seguir creciendo es una elección diaria que muchos hacemos, incluso cuando duele.

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Aquí no hay viejos. Solo que llegó la tarde. Una tarde llena de experiencia. Experiencias para dar consejos. Aquí no hay viejos. Solo que llegó la tarde. Viejo es el mar y se agiganta. Viejo es el sol y nos calienta. Vieja es la luna y nos alumbra. Vieja es la tierra y nos da la vida. Viejo es el amor y nos alienta. Aquí no hay viejos. Solo nos llegó la tarde. Somos seres llenos de saber. Graduado en la escuela de la vida y el tiempo que nos dio un postgrado. Subimos al árbol de la vida. Cortamos de sus frutos lo mejor. Son esos frutos nuestros hijos que cuidamos con paciencia. Nos revierte esa paciencia con amor. Fueron niños. Son hombres. Serán viejos. La mañana vendrá y la tarde llegará. Y ellos también darán consejos. Aquí no hay viejos. Solo que llegó la tarde.

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solo ayuda a quien te lo pide. Nunca te metas en el sufrimiento ajeno. El hombre debe cansarse de sí mismo y beber hasta el fondo la copa de veneno que le corresponde. No seas presuntuoso y no esperes ayudar a todos. Solo es posible ayudar a aquellos que están preparados para aceptar tu ayuda. Una persona que sufre ve el mundo a través de su dolor, por lo que es sorda y ciega. Cada uno se arrastra tras su experiencia de vida sin ver que se trata de un peso muerto. Si intervienes en el sufrimiento ajeno, el remolino kármico te succionará en un juego ajeno. Recuerda que el hombre es capaz de contagiar con su sufrimiento. Procede por tu camino sin mirar. Solo si estás haciendo tu propio camino, podrás ayudar a la gente a levantarse.

Hoy te deseo estas cosas. Te deseo coraje para decir basta. Te deseo que olvides a quien se olvidó de ti. Te deseo que puedas cerrar puertas y abrir ventanas. Te deseo que no te conformes, que no te quedes con la culpa. Te deseo que te atrevas. Te deseo que te quieras. Te deseo locura y magia. También te deseo errores para aprender. Te deseo brisas para que te dejes llevar. Te deseo chispas en la mirada, colores para los días grises, paraguas y refugio para la tormenta. Te deseo huracanes de emociones que te hagan sentir que te elevas de tu cuerpo. Te deseo besos bonitos, brindis con los labios, y te deseo ganas, las de seguir adelante. Y tiempo, mucho tiempo, para disfrutar de tu vida.

Cada minuto, alguien deja este mundo atrás. Todos estamos en la fila, sin saberlo. Nunca sabremos cuántas personas están delante de nosotros. No podemos movernos al fondo de la fila. No podemos salirnos de la fila. No podemos evitar la fila. Así que mientras esperamos en línea, haz que los momentos cuenten. Haz prioridades. Haz el tiempo. Da a conocer tus cualidades. Haz que la gente se sientan importantes. Haz oír tu voz. Haz cosas grandes de cosas pequeñas. Haz sonreír a alguien. Haz el cambio. Haz el amor. Haz la paz. Arréglate. Asegúrate de decirle a tu gente que las amas. Asegúrate de no tener arrepentimientos. Asegúrate de estar listo.

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2: Saludos, buenas tardes a los amigos oyentes de este espacio, el mediodía con el pueblo siempre. Saludos Jefferson, nuestro director. Saludos a todos los que nos siguen a través de la página nuestra, Nelson Castillo, la explosiva musical desde Boston.

0: Nelson Castillo, Pila FM, Wilson Suriel, lo que nos escucha a través de Latino 88.7 FM. Saludos, buenas tardes. Hoy es miércoles. Así que un programa interesantísimo para nosotros compartirlo con todos ustedes. Llegó desde ahí en el escandaloso de aquí del programa. Pero vamos con él a compartir todas las informaciones que tenemos acaecidas en las últimas horas, tanto aquí como fuera de aquí. Santiago Pito y Acevedo, saludos hermano, buenas tardes.
1: Muchísimas gracias, José Luis. Todavía estamos en AM porque hemos estado afectados de este virus que ha estado, ¿verdad?
0: Estos cambios.
1: Sí, hombre, estos cambios climáticos y este calor, pero aquí estamos, gracias a Dios.
0: Y ese polvillo
1: del
0: Sahara, eso es lo que me
1: ha dado. Sin embargo, ese polvillo del Sahara fue el que paró en seco unas tormentas que venían muy fuertes. Pero a veces uno no sabe cómo es la cosa, porque estamos necesitando agua también.
0: Sí, los ríos están secos.
1: Están secos. Y entonces yo mantengo mi posición de que todos seremos responsables de que las futuras generaciones no encuentren agua. Estamos permitiendo que acribillen, que asesinen los ríos, los bosques, para un grupito
0: hacerse rico.
1: ¿Sí? A costilla del pueblo y que se lo lleve quien lo trajo a todo lo que viene. Señores, gracias por estar con nosotros. De verdad que un placer inmenso, José Luis. No sabía que tú tenías actitud de chofer de camión. Sí. El que se come un plato como el que se camió José Luis donde Nelson Castillo. Solamente los camioneros que se paran ahí. Se paran todos juntos.
0: Ah, pues te vas a creer esa falacia.
1: Ustedes han visto a los camioneros y se paran todos juntos. Donde se para uno, siempre son una rancheta.
0: Sí.
1: Y hay uno que es el patrón, que ese le pone, es el que lleva a los otros. Es el que maneja un camión de combustible. Entonces, a ese le ponen un abanico, KDK.
0: Sí.
1: Una mecedora.
0: Sí.
1: Con una.
0: Porque es grande.
1: Una colcha. Sí. De verdad, José. De verdad.
0: Sí.
1: Entonces, esos siempre tienen. Yo no sé por qué a los camioneros les gusta tanto usar cadenones, cadenas grandes.
0: Sí, pero
1: con la bandera dominicana.
0: Sí, pero saque media día.
1: No, como tú comes. Sí, yo vi el plato.
0: Ese no es un castillo, señores.
1: Guillo fuerte.
0: Sí,
1: guillo
0: fuerte. Y la camisa de esa botona, ¿verdad?
1: Sí. Entonces, la patrona siempre a ese le pone un por arriba. Porque siempre hay que dar como un chin de hambre.
0: Sí.
1: Pero aparte de eso, a la 1:30 hay que ponerle la tremenda corte.
0: Sí.
1: Y ahí se duermen.
0: Parece.
1: Con un palillo en la boca. Sí. Y a las 3 despierta. Voy para Montecristo.
0: Ay, hermano, pero el corazón. Pero mire, Nelson Castillo, señor. Yo no he visto una persona.
1: Una persona que cocine bueno y cocine mucho.
0: No, pero.
1: Y te llevó ayer.
0: ¿Qué error cometí?
1: Vamos a tener que hacer un programa un día de esto, una church, una vaina.
0: Fui a buscar un obsequio que me enviaron, me obligaron a probar la comida. Y oigan toda la falacia que se ha inventado Nelson Castillo, al igual que Santiago Pito Acevedo. Señor, esto es increíble. Increíble, pero la esposa de una señora muy seria.
1: Y Nelson es serio.
0: El padre de la esposa de esos dos sí pueden testificar que no quise. Y ustedes saben por qué. Me puso el plato para hacerme un video. Me lo puso.
1: Miren, tenemos una llamadita.
0: Una terrena, Nelson. Hay muchas noticias interesantísimas, señores.
1: Sí, se fue. Miren. Tenemos.
0: Hermano, si me permite, primero, nos enteramos, camino aquí a la emisora, la muerte del hijo de Félix Núñez.
1: Ay, sí. Yo le mandé un mensaje.
0: Sí.
1: Félix Núñez. Un gran ser humano, un gran amigo, solidario. Félix luchó como padre dentro de su dolor. Debe de estar tranquilo y conforme, porque él luchó hasta lo último, hasta el último suspiro de vida de su hijo, que tenía complicaciones de salud que conocíamos. Pero Félix, óyeme, no se detuvo un segundo buscándole la ayuda, la solución. Las atenciones médicas a su hijo. Lamentablemente se nos fue un muchacho joven. Solo pedirle a Dios que le dé paz a su alma y que a Félix y a su familia fuerza y fortaleza en este momento tan difícil.
0: Es así. Nosotros nos unimos al dolor que embarga a esa familia.
1: La llamada anterior. Buenas tardes.
2: Buenas tardes, Pito, José Luis. ¿Cómo están?
0: Bien, hermano. ¿Y usted?
2: Muy bien, nuestra condolencia para Félix Núñez por la muerte de su hijo.
0: ¿Con quién hablamos?
2: Enelvi García.
0: Un abrazo, hermano, adelante.
2: Gracias. Mira, a propósito de lo que ustedes mencionaban, Pito, al principio, apuntando el problema de los ríos, miren, es una responsabilidad del ciudadano y una responsabilidad de las instituciones, comenzando por el ayuntamiento, la ley 176-107, y por lo que aplica medio ambiente, la ley 6400, por los ciudadanos. Pero fíjense, ahí mismo detrás de la sala, ahora mismo, detrás de la sala, ya están rodeando con alambre las márgenes del río Duna.
0: Wow.
2: Ya están rodeando ahí, estoy diciendo, están rodeándolo para invadir esa tierra.
0: Ay, ay, ay.
2: Ya están muchos detrás de eso, por invadir esa tierra. ¿Qué pasa? Que cuando invaden esa tierra, están tumbando decenas y decenas de árboles que están en los márgenes del río Yuna. Hablaba con uno de ellos, de lo que yo sospeché que era, porque hemos tenido una lucha grande con esta gente por ahí, detrás de donde está el play. Hablé con uno de los tipos, me dijeron que no, que era un pedacito que le habían dado para una vaca. No, es un pedacito, es el río completo. El río completo en toda esa parte ahí rodeada para invadir esa tierra. Para que eso ocurra, tiene que haber complicidad, Pito, José Luis, de sectores militares, de sectores de funcionarios, del tigueraje que tienen que aplicarle la ley. Los regidores, el municipio que es el encargado de defender el territorio, tiene que levantar la voz, no pueden ser indiferentes. Los legisladores también, de congresuales, porque están violando la misma ley.
0: Sí.
2: Entonces yo creo que eso tiene que ser actuado con responsabilidad, porque no podemos estar encima las 24 horas echando los tigres que están depredando toda la zona por ahí, ¿verdad? Aparte de que también entregan los márgenes a las constructoras. O sea, es por eso ustedes somos responsables todos de lo que ocurre, pero también las autoridades tienen que actuar en consecuencia.
1: Sí, hombre.
2: Así
1: tienes razón.
0: Edelvio, es bueno, hermano, antes que te vaya, que esos invasores sepan, si no se lo han dicho, que ya no, la pava no pone donde ponía, sí. No es lo mismo. Ya esto de la invasión es penable, es condenable. Entonces, que tengan cuidado, que ya ese jueguito de yo te invado y cierro y después doy el pecho, ya esto tiene consecuencia. Ojo con esto.
2: Excelente, porque ustedes saben el problema que se trae también, aparte de la depredación, ustedes saben luego el problema social que hay con la contaminación de la letrina al lado.
0: Sí.
2: Hay que ponerle luz a los barrios, que hay que ponerle agua. Entonces comienza la exigencia atrás y comienza también el tigueraje de todos los sentidos, de arriba y de abajo.
0: Exacto.
2: Muchas gracias por la oportunidad.
0: Gracias a ti, hermano. Yo entiendo que después de esta denuncia que hace de Delvi, muy irresponsable, le toca a medio ambiente, porque se está hablando del río, le toca a medio ambiente, a los amigos que se asocian para invadir terreno, que sepan que ya no es lo mismo de antes, ya esto es penable. Ojo.
1: Oye, ¿quién está aquí?
0: ¿Quién está
1: ahí? Roberto Artemio Rosario
0: Calile,
1: quien dio una demostración de que el que más sabe bailar son aquí en Bonao.
0: ¿Sabes que fui yo que lo puse?
1: Fuiste tú que lo puse a bailar, pero
0: sí.
1: Roberto es una estrella.
0: Quiero
1: felicitar a Roberto y me lo quiero llevar un día de esto.
0: El
1: son de que un domingo de esto, es el día de Ilenia. Ay, ay, ay. Roberto, buenas tardes.
3: Buenas tardes, hermano Pinto. Ay. Y José Luis.
1: El bandido.
3: La bella dama de ahí.
1: Sí, que ya viene un día.
3: Que yo la quiero mucho.
1: Sí.
3: Pinto, primeramente me uno al dolor. Mi familia expresa nuestra condolencia a mi compañero de lucha, que se le acaba de fallecer su hijo.
0: Feliz
3: nosotros
0: Núñez.
3: Nosotros siempre pedíamos a Dios cuando él donó un riñón a su hijo para la salvación. Sí, nosotros éramos antes. Este es un momento de tristeza, pero hay que pedirle a Dios que nos dé la fortaleza necesaria para aguantar, porque hay que respetar la decisión del que todo lo puede, nuestro Señor. Por otro lado, Pito, quiero apoyar en todas sus partes las expresiones vertidas por mi amigo y compañero de lucha, Edelvi García.
1: Sí.
3: Y por otro lado, felicitar a Robertico Rosario, que cumple hoy.
0: ¿Cómo? ¡Ey, ey! ¡Felicidades!
3: Casi 50, 49.
1: ¡Ay, ay, ay!
3: Ya.
1: Roberto, no va a alcanzar él si sigue así.
3: Bueno, yo estoy parado,
1: ay, pero seguro.
0: Kalili, el Jordan del Don Kalili.
3: Hay otro dato importantísimo que no, que es raro que se le escapara de Delvi. Si tú te paras, yo pregunto, y aquí hay gente del medio ambiente. Yo creo que no lo hay.
0: No, eso no existe.
3: Dale una mirada a esa montaña, la están depredando totalmente y ahí no hay bosque.
1: Wow.
3: Por eso yo en día pasado exhortaba a nuestra gobernadora en su calidad de la carta de credibilidad del que goza con el presidente de la República, así como con nuestro querido amigo, el síndico Heberto Núñez, que le digan al presidente que de por Dios que mire esa montaña para que exija a los departamentos correspondientes para que pongan el freno correspondiente a eso, porque sería una lástima en el mañana que el dedo acusador de la historia señalara al gobierno de mi amigo, a quien profeso mucho cariño, a él y a su familia, Luis Abinader, de que su gobierno, las montañas desaparecieron a consecuencia de la deforestación.
1: Wow.
3: Muchas gracias.
0: No, Roberto, Kalili.
3: Dios lo bendiga.
0: Kalili.
3: Y me lo proteja.
0: Kalili. Bueno,
1: ya, no,
0: tenía para Roberto.
1: Ahí está.
0: Ojalá.
1: Está ahí.
0: Kalili, es bueno.
3: Lo estoy escuchando, dile.
0: Sí, es bueno compartir con usted con este fallo que acaba de dar el Tribunal Superior Electoral en torno de la anulación del contrato Falcon Bridge, el Estado Dominicano. ¿Cuál es su opinión?
3: Pero eso te voy a decir, que eso era imposible para este gobierno por el que pasa. Aquí no se iba a dar eso, porque Loma Miranda es la loma del pueblo, y que nosotros bajo ninguna circunstancia íbamos a permitir que se donde nacen 42 arroyuelos que surten de agua aquellas situaciones, porque el agua es vida. Así hay es. Que defenderla.
1: Así
3: y
1: es.
3: Cada funcionario debe cumplir con su deber.
1: Así
3: defender
1: es.
3: El medio ambiente, porque donde no haya flora y donde no haya garantía necesaria, desaparecerá todo.
1: Así es.
3: Pórtese bien, José
1: Luis. Gracias, Roberto.
3: Y démele un abrazo a David Dani, aunque sea por el aire.
1: Está bien, así será, mi querido Roberto. Muy bien. Bien.
0: Roberto Rosario, felicidades. Jordan, miren, del dominó.
1: Tenemos en nuestro programa un gran amigo. Y que yo quiero nuevamente aprovechar para felicitarlo. Porque en medio de esta turbulencia de programas en el país, lamentablemente, con tanta indecencia, con tanta vulgaridad, que no están ni orientando, ni informando, ni educando. Todo lo contrario. Sí. Y aquí hay gente celebrando eso.
0: Sí.
1: Y defendiendo eso, lamentablemente. Nuestro amigo, dice José Video, ¿por qué te dicen dice José Video?
4: Video.
1: Sí, verdad. Eso me dijo Tony Polancuceta.
4: No.
1: Ah,
4: no,
1: bueno, y tú,
4: yo no
1: tú
4: lo tenías. Eso.
1: Mira. ¿Qué viene poca? ¿Tú lo has visto?
0: No.
1: Oye.
0: Yo no lo estaba conociendo con yo. Sí.
1: ¿Cómo es tu apellido, José?
4: Céspedes.
1: Ah, tú eres
4: sí,
1: caro.
4: Yo soy familia, son muchachos.
1: Sí. José, tú vienes haciendo un buen trabajo. Y nuestra amiga ya Katie, que es tu compañera, ¿verdad?
0: Y yo te pido disculpas. Yo no te conocí cuando entré. Vine con la cara.
1: Sí. Yo recibí. Y perdón que antes de que tú arranques, pero tengo que dar este testimonio. Recibí José Yaqueiri y el otro joven que le acompañaba.
4: Sí, que acompañaba ya, ¿no?
1: Sí. nos hicieron una entrevista. Oye, yo recibí hasta inclusive uno de los de los artistas, tu artista favorito, Fernando Villalona, me
0: escribió.
1: Te vi ahí y me escribieron mucha gente de aquí y fuera del país. Pero le hicieron una entrevista reciente al Torito. Y dice el Torito que es la mejor entrevista que le han hecho. Mira, yo lo he entrevistado mucho, pero sí, sí, yo soy de los que reconozco y le doy el crédito. Él dice, es la mejor entrevista que me han hecho. Y no lo dudo, ¿eh? Pero donde José, que viene Pocax, le puso la tapa al pomo, fue una entrevista y yo se lo pronostiqué. Le dije, eso es un palo, antes de que comenzaran la gente a darle, ¿cómo se llaman? Like, ¿cómo es?
4: Like, compartiendo, comentarios, sí.
1: Exacto. Fue a una hermana de la joven Emily Peguero, la niña.
0: Oh, ya, de aquí de Senoví.
1: De Senoví. Correcto. Que la metían en una maleta, que fue una cosa terrible. Y él hizo una entrevista a la hermana de ella, que ella no había nunca dado declaraciones. Y ella dijo tantas cosas interesantes ahí, de cómo ellas se llevaban, de cuando ella llegaba de la capital, cómo la recibía Emily. Bueno, búsquenla, que está ahí. Y esa entrevista se ha convertido, no en viral, no, en súper viral. ¡Wow! ¡Cuánta gente comentando, dándole like, compartiéndola! Increíble. Yo quiero felicitar a José Céspedes, quiero felicitar a Jaqueiri, que también hace el trabajo con él, porque la verdad, que reitero nuevamente, dentro de toda esta turbulencia que hay en los medios, con no solamente desinformación, sino vulgaridades, cosas que uno se avergüenza realmente, que hasta uno pensó que eso no iba. Yo que vengo de aquellos años de la radio, no pensé que eso lo íbamos a ver. Pero ok, pero tenemos gente como José Céspedes, que están haciendo programa decente. Te felicito, hermano.
4: Muchas gracias, Pito.
0: Lo felicitamos.
4: Gracias, José Luis. Gracias por invitarme al programa. Y la verdad es que me siento muy emocionado con sus palabras, Pito, venir de usted. Oh, pero eso sí, es grande.
1: No, lo digo con sinceridad.
4: Y aportando en lo que dijo Héctor Acosta, desde que él llegó, nos dijo, yo oré antes de llegar aquí porque no quiero llorar. Él vio el programa, sí, y se dio cuenta qué tipo de programa que hacemos. Y tuvo que orar para mantener, y aún así también lloró, se le salieron, sí, las lágrimas. Y gracias a Dios estamos haciendo un contenido sano. La gente ha vendido en las redes sociales de que ese tipo de contenido no monetiza bien, no funciona. Eso es mentira. Sí. Eso es lo que le han vendido. Pero
0: es que lo que monetiza acaba con el otro.
4: Exacto. Exactamente. Le han vendido que es eso, sí, y no es así. Hay que hacer un contenido orgánico, un contenido sano, un contenido con credibilidad.
0: Es diferente.
4: Y funciona. Y gracias, sí, a Dios, sí, no está funcionando perfectamente. En la entrevista que Pito habla sobre la hermana de Emily Peguero, el Lady Peguero, es una entrevista que tiene como 41 cortecitos.
0: Sí, sí.
4: Y
0: sí,
4: el que menos tiene 14 millones de reproducciones.
0: ¡Wow!
1: ¡Mi madre!
4: Eso se ha ido lejísimo.
0: ¡Wow!
4: Lejísimo.
1: El que menos tiene 14 millones. ¿Sabes lo que son 14 millones?
0: Sí, sí, sí, sí.
1: Más,
0: sí,
1: de la población de la República Dominicana.
4: A mí me ha escrito de todas partes del mundo hablándome, sí, de esa entrevista y de las demás entrevistas.
1: Sí.
4: La suya también llegó a los millones, sí, también, créame.
1: Sí.
4: Y me han hablado de todas esas entrevistas. Gracias a Dios estamos haciendo un trabajo que a la gente le ha gustado, que cree en lo que estamos haciendo. Vienen otras personalidades muy interesantes, importantes de este, así, país. Es, de, sí, hecho, le decía que terminando de aquí voy para Santo Domingo a hacer dos entrevistas.
1: Yo le mandé una cubanita por allá.
4: Ah, pero esa de la cubana, sí, fue tremenda también.
1: Sí, sí.
4: Todavía lo comentan.
1: Sí, le estoy amarrando, que me dijo que tiene, debe ser. Bueno, en los próximos días me dijo que me iba a informar a uno de los grandes locutores del país, a Roberto Rodríguez, director de las emisoras del Grupo Medrano.
4: Y usted me lo mencionó.
1: Sí, súper Semana Santa.
4: Sí, sí.
1: Una estrella locutor.
4: Y Héctor nos escribió el otro día y nos dijo, sinceramente, es la entrevista más completa en la que yo mejor me he sentido.
1: Lo ha dicho.
4: En toda mi carrera.
1: Lo ha dicho, lo dijo.
4: Y me lo escribió por WhatsApp. Yo me engranojé cuando yo vi eso.
1: Sí, excelente. Sí, muy buena entrevista. La vi y nuevamente te felicitamos, hermano José.
4: Muchas gracias. Mire, yo también estoy por aquí porque con todo lo que estamos haciendo, gracias a Dios, al programa, nosotros, el equipo de Que Viene Podcast, ha organizado lo que es un talent show en la provincia, Monseñor Noel, no solo en Bonao, la provincia completa.
1: La provincia.
4: Exacto, con mira a proyección de hacerlo en toda la provincia. Pero vamos a empezar en Monseñor Noel. Trata de lo siguiente, se llama Monseñor Noel Talent Show, donde vamos a buscar un talento entre muchos talentos, sí, para darle un premio. El primer premio son 100,000 pesos. Entre otras cosas. Ay,
0: háblame de la edad, para ver si pitillo cae con ese.
4: La edad, sí, la edad de, si caben, es de 13 años en adelante.
0: Ah, no, no, está bien. Sí,
1: pero el mío tiene que ser allá cantando en el hogar de ancianos.
4: Nosotros, el día 30 de este mes es el casting, las personas se pueden inscribir. Okay. Pueden inscribirnos también al WhatsApp 829-526-7000. Ahí le enviamos el formulario. 829-526-7000. Le enviamos el formulario porque tienen que inscribirse previamente para nosotros saber cuáles son. Tenemos muchas personas que van a estar de Bonao, que van a estar como jurado ahí.
1: José, excúsame, para que la gente vea. Puede ser cantante, puede ser que tenga talento.
4: Exactamente. Sí, así dice el anuncio. Parte. Si brincas, saltas y pataleas, ve
0: exacto. O sea que no hay limitación. ¿Dónde sería el casting, José?
4: En la biblioteca municipal.
1: Qué bueno, qué bueno. Porque eso le da entonces un toquecito de cultura, le da un toquecito de educación, de muchísimas cosas. Buen mensaje.
4: Estamos buscando, eso se llama prácticamente arte. Estamos buscando que todo lo que hacemos conecte con también con el lugar. Por ejemplo, queremos hacer vamos a hacer una rueda de prensa también después del casting, y lo vamos a hacer en la plazoleta donde usted tuvo su actividad, ahí en la Plaza de la Cultura. Entonces hasta ahora todo ya habrá una preliminar y una final. Ambas se harán en Bellas Artes.
1: Wow.
4: O sea, que todo tiene que estar conectado con lo mismo que estamos haciendo, que cultura, se trata de cultura, talento.
0: Cultura, eso está bien.
4: Exacto. Nosotros la final, en la semifinal habrán jurados de aquí, pero en la final no, son todos de Santo Domingo.
1: Muy bien, muy bien. Para que no comiencen los comentarios de que fulanito es amigo de la familia, de que se lo quieren, tú sabes cómo, y más en Bonao.
0: A nosotros nos ha tocado presidir Reinaldo en el carnaval.
1: No es fácil, no es fácil. O sea, entonces, 13 años, de 13 años en adelante, ¿hasta qué edad?
4: No importa la edad.
1: Wow.
4: Usted es el talento de la provincia.
0: Usted cabe.
1: Wow. O sea, ¿a ti que te gusta cantar?
0: Roberto Rosario, atención, que tiene un tema que lo vamos a traer a Roberto Rosario y Eduardo López. Cantan una canción, dije, la carreta y eso, lo vamos a traer un bien.
1: No me diga.
0: Sí, Roberto, inscríbase.
1: Pero a Roberto lo podemos incluir también como bailador de son. Y lo demostró en el son de Queca ahí.
0: O sea, esto es bueno. Que la gente entienda, bueno, señores, okay, que no hay limitaciones. Puede ser bailador, puede ser cantar, puede ser poesía. Pero, o sea, lo que usted sepa hacer.
4: Exactamente.
0: Que lo haga bien, excelente.
4: Sí, porque lo que buscamos es el talento. Proyección de los talentos. Todos tenemos un talento, todos tienen un talento.
0: Todo eso
4: y no tienen la oportunidad en un lugar donde demostrarlo.
0: Claro,
4: y eso es lo que nosotros queremos expandir. No solamente un concurso de canto o de baile, eso es muy limitado. Queremos que sean todo el que siente que tiene un talento, que vaya ese día.
0: Sí. No, mira, Pito, le digo porque yo no sabía de ese talento de Roberto Rosario. Yo quiero que usted lo escuchen cantando. Viene para acá. Calile, los ejes de mi carreta.
1: No, los ejes de mi carreta.
0: Ya
1: no
0: te puedes saber.
1: Sí. Soy más viejo que Jesucristo, ese disco. José, de verdad que me agrada y me alegra mucho esa información, porque tenemos que enseñarles a mucha gente aquí. Aquí, yo lo vivo diciendo, aquí hay una franja importante de personas que no tiene opción para la diversión. Fíjate, ese aniversario de nuestro programa en la televisión, el público que había ahí, ese es un público que tú no lo ves, ni que
0: yo sé lo que te voy es, no a sugerir, o sea, pero a aportar, que se haga un spot invitando a la gente, que se le dé promoción.
4: Ya está. Sí, ya tenemos
0: que
4: lo envíe, Pito.
0: Mándanoslo aquí.
1: Nosotros necesitamos para el programa. Sí, vaya a ver si se lo tiene ahí para que lo mande a
4: audio, video, imagen, todo lo tenemos.
1: Pero yo necesito eso. Pero ahora
0: mándanoslo
1: mismo
0: aquí para nosotros promoverlo.
1: Okay, claro, entonces, vamos a reiterarle a nuestra gente qué es lo que viene con todo esto en busca de los talentos, que no importa la edad, de 13 años. En adelante, si tenemos fecha ya. Bueno, me imagino que se van a esperar primero las inscripciones. Pero lo importante es que este evento se va a celebrar aquí. Que el primer lugar son 100,000 pesos. Mira, que hay mucha gente que con 100,000 pesos resuelve muchas cosas. Ay, mi madre.
0: Me inscribo.
1: Vamos, y la forma de contactar a José y al equipo que está organizando este evento.
4: Exacto. Pueden contactarnos al 829-526-7000, 829-526-7000. Ahí nosotros le vamos a enviar el formulario por WhatsApp para que lo llenen previamente. Okay. Si no logran llenarlo, igual vayan. Lo importante es que lo llenen, porque ahí lo que va a pasar
0: hay
4: es que...
0: Hay un control.
4: Exacto, hay un control, y sí, también hay una Una organización claro, de llegada, de quién se inscribió, quién va primero, ¿entiendes? Sí, sí, sí. Lo importante es que lo llenen. Eso va a ser el día 30 de este mes en la biblioteca municipal. Ahí, desde las 9 de la mañana hasta las 5 de la tarde estaremos ahí.
1: Sí. O sea, el 30 de este mes ya arrancamos.
4: Pero la, sí, pero la, el
0: la preliminar.
4: La, no, la, la, ah, el casting.
0: El casting.
1: El casting, claro, el casting, sí. El casting. Para este sí, este no. Yo apuesto a Roberto
0: ¿con
1: pasa.
0: ¿Qué? ¿Roberto?
1: Sí, Roberto pasa.
4: Sí, es
1: yo no sé Eduardo López. Yo no sé Eduardo.
4: Todo lo que pasa en el casting. Todo lo que pasa en el casting, entonces van a la preliminar. En la preliminar solamente van 5 a la final. Y de esos 5, uno es el ganador.
1: ¡Wow! Es verdad.
4: Uno.
1: O sea, se van a coger 5.
4: 5 en la preliminar.
1: En la preliminar.
4: Exacto.
1: De la provincia.
4: De la provincia completa, ahí hay gente de todas partes.
1: Ahí mi madre, para que afinar bien ahí. Sí, sí. Porque esos 5 que pasen, se supone que tienen, sí, claro, el talento.
4: Claro, exactamente. Claro, y en la preliminar tampoco, bueno, van a ver de aquí, jurado, sí, pero de Santo Domingo también. Sí. Ahí nos estaba apoyando con los jurados Ullanelli, nuestra amiga.
1: Ah, nuestra querida Ullanelli. Mira, sí, yo ni lo voy a presentar de una vez. Está Roberto ahí. Que yo apuesto a Roberto.
3: Esto, sí. Felicítame a José por esa proyección que está llevando a cabo, no nacional, sino internacionalmente.
1: Así es.
3: Dile que yo voy a participar, sí, como defensor del medio ambiente.
1: Ahí está.
3: Porque donde no haya bosque y agua, no habrá país.
1: Ahí está.
0: Y los ejes en mi carreta, ¿no van?
3: Gracias.
1: Se mandó. Pues sí, José, te felicitamos. Nuevamente te felicitamos. Estoy seguro de que, aparte de que será un éxito, óyeme, en medio de tantas cosas negativas que tenemos en los medios, hay positivas, pero hay muchas negativas. Yo digo que la tecnología de punta en los medios, perfecto. Esos equipos, perfecto. Los más modernos que han llegado al mundo, los equipos que tenemos ahora, que se están utilizando en los diferentes medios, pero en muchos lugares hay un personal que eso mete miedo.
0: Sí,
1: eso
0: sí,
1: da
0: sí,
1: vergüenza. Sí, eso, sí. Vergüenza es da lo que estamos escuchando y viendo en los medios nacionales, no en todos. Aquí hay muchos medios que se respetan.
0: Que al final eso tiene su consecuencia, porque usted es una persona muy mencionada aquí, inclusive con aspiración ahora. Todo eso ahora está repercutiendo en contra de él, ¿sabes? Porque es que tú tienes que fijarte, eso tiene su momento. Tú monetizas, tú esto, pero llega un momento que tú parece que quieres otra cosa y te lo sacan en cara.
4: Exacto, así es.
1: Buenas tardes.
2: Sí, gracias, Pito. Buenas tardes para ustedes.
1: Sí.
2: Pito, yo te voy a hacer una pregunta, por favor.
1: Sí.
2: Y yo la sé también. ¿Aquí hay una dotación policial en esta ciudad?
1: Sí.
2: Oye, Pito, observamos un espectáculo ayer aquí en la callecita esa que entra por las agüitas y sale a la circunvalación que va al barrio Los Gringos.
1: Sí, ah, sí, sí.
2: Esa callecita es la que le llaman la Pablo Neruda.
1: Sí, sí, sí.
2: Pito, eso había que ver el espectáculo que había en la tardecita, al caer de la tarde, con unos pasoleros echando carrera así. Eso da pena, Pito.
1: Ay, mi madre.
2: Eso da pena.
1: Ay, padre.
2: Entonces nos preguntamos, ¿dónde están las patrullas de la policía? Porque, óyeme, es un asunto totalmente desagradable.
1: Sí,
2: bueno,
1: sí,
2: no sé lo que vamos a hacer.
1: Óyeme, eso es lamentable. Ya en el, antes era la autopista, ahora también la ciudad la están tomando para carrera. Y las autoridades policiales no están viendo eso.
0: Bien, gracias. Eso es peligroso, señores.
1: Peligroso. Pero no solamente eso, señores, las personas que hoy. Muchas de ellas están sepultadas porque un azaroso calibrando o echando carrera lo impactó. y los que tienen lesiones permanentes son muchos y nadie le pone atención a eso. Oye, la atención, mi querido general, atención, la DGC, en la Pablo Neruda.
0: Pablo Neruda, aquí en el Prosperidad.
1: En el Prosperidad. Sí. Echando carrera a plena luz del día y delante de todo el mundo.
0: No, pero ya eso es el colmo. No.
1: Padre santo. José, muchísimas gracias, hermano. De verdad que nos sentimos muy bien. Danos
0: la promoción, hermano.
1: Danos la promoción.
4: Sí, ya, Pito. Usted la tiene ahí, Pito.
1: Ahora mismo la envío.
4: Mira, antes ya para despedirme, ¿verdad? Uh-huh. Quiero decirle sobre el podcast. Que nosotros nos sentimos muy orgullosos del trabajo que se está haciendo. No solo porque nosotros, no somos nosotros que decimos que lo estamos haciendo bien, son ustedes y todo el que lo ve. He leído comentarios, yo contesto todos los comentarios. Hay gente que me dice, yo pensaba que ustedes no iban a contestar. Yo contesto, porque sí, esto es una comunidad.
1: Seguro.
4: Y hemos recibido, por ejemplo, yo le hice una entrevista a Esther, la muchacha que le echaron ácido y eso.
1: Sí,
4: esa también tiene millones, ¿eh? Sí. Y he visto comentarios de personas que dicen, yo pensaba tirar la toalla, pero al ver esta entrevista, eso cambió. Eso es algo increíble. Esos
1: mensajes sirven de mensaje y de estimulación a mucha gente.
4: Y personas que escriben, que hasta se pensaban hasta quitar la vida, y a ver esa entrevista dicen, pero yo lo tengo todo, ¿qué es lo que me pasa? Sí, o sea, son cosas que esas entrevistas le sirven mucho a muchísimas personas, gracias a Dios.
1: Excelente. Gracias, hermano. Sí. Jefferson, vamos a hacer el cambio, regresamos en breve. Óyeme, pero el estudio latino está muy bonito.
0: Sí.
1: Veo como que falta todavía.
0: Yo asesoré a José Aníbal.
1: Sí. Dale para allá.
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5: De regreso al mediodía con el pueblo siempre en este miércoles, mitad de semana, el ombligo de la semana. Miren, hay una noticia que nosotros habíamos reclamado de que cómo era posible que una persona que en una forma tan cruel le quitó la vida a un ser humano indefenso, trabajador, y que le cayó una turba en Santiago, que fue el chofer de recolector de desechos, el conductor del camión recolector de desechos, y que todo el mundo ese video lo vio, donde él decía no me dejen morir y eso. Bien, el principal responsable ya fue apresado, pero fuera del país.
6: Jamaica.
5: La Procuraduría General de la República está a la espera de que las autoridades de Jamaica le notifiquen formalmente el arresto de Giovanni de Jesús Mex Cruz, alias Macho, para dar inicio al proceso de extradición correspondiente. Según una fuente ligada a la investigación, esta gestión estaría a cargo de la Dirección de Asistencia Jurídica Internacional, Extradiciones y Derechos Humanos, que preside Osvaldo Bonilla. Una vez la Procuraduría reciba la notificación oficial por parte de las autoridades jamaiquinas, se activará el procedimiento formal de solicitud de extradición para su retorno al país y puesta a disposición de la justicia dominicana, apuntó la fuente. Mex Cruz, señalado como el principal sospechoso de la muerte del conductor David Carlos Abreu Quesada, habría sido detenido en Jamaica luego de varios meses en calidad de prófugo tras una intensa búsqueda que incluyó allanamiento y operativos en distintas localidades de la región norte del país, incluyendo Santiago y la línea noroeste. De acuerdo con las investigaciones del Ministerio Público, Macho es señalado como quien presuntamente propinó varias estocadas con un arma blanca a Abreu Quesada durante el ataque ocurrido el pasado 17 de abril en el parqueo del Palacio de Justicia de Santiago, lugar donde la víctima intentó refugiarse tras ser perseguido durante varios kilómetros por un grupo de motociclistas. José Luis, me imagino, no sé si es así, pero tú como abogado ahora nos dirás, el hecho de que él se fugara y saliera del país, eso le agrava más la situación.
6: Bueno,
5: ante la justicia.
6: Sí, lo primero es que él debe ser juzgado con el código viejo, porque cuando se comete el hecho, este código todavía no estaba en vigencia, es sí. Lo primero. Esto solo le perjudica para lo que sería la medida de coerción, que no califica para otra que no sea la prisión preventiva, en virtud de que él salió corriendo. Entonces, sí. Para eso es lo único que le perjudica. Ya lo otro, él tiene 30 años, reitero, no lo de este código, porque él cometió el hecho antes de la promulgación de este código. O sea, solo para la medida de coerción, que no va a calificar para otra que no sea la prisión preventiva. Hay que decir de esta persona, hermano, que no es un angelito. Se buscó el puntuario de este y aparece con una ficha que hace un tiempo sí le había dado un tiro a un policía.
5: Oh.
6: Sí, sí, le había dado un tiro a un policía.
5: El angelito.
6: El angelito. Y este individuo aparentemente fue en un barco, fue en algo marítimo
5: Pero, José Luis.
6: Sí.
5: Él debe de hablar y deben las autoridades obligarlo a hablar. A él lo ayudaron para irse.
6: No, claro que sí, porque ¿cómo él se va a montar en un barco si no es porque paga o porque alguien lo lleva? Eso es así.
5: Exactamente.
6: Eso es así, claro que sí. Es oportuno, eso que usted dice, debe de indagarse, debe de investigarse. ¿Quién estuvo o estuvo metido ahí para primero que él lograra esconderse y que pudiera salir del país? O sea, eso fue con complicidad de alguien. Que ese individuo se cambió muchísimas cosas para poder salir, su luz de rostro y eso, y pudo irse a Jamaica. Para que ustedes vean que uno, cuando tiene que decir algo de la policía negativo, uno lo dice, pero en este momento la policía se le atacó bastante. Inclusive nosotros aquí decíamos, pero ¿y dónde es que está metido?
5: Exacto.
6: Y la policía callada estaba haciendo su trabajo y miren dónde agarran este individuo.
5: Que a propósito, alguien opositor al gobierno en Santiago había manifestado públicamente de que este muchacho estaba siendo protegido por un funcionario del gobierno en Santiago. O sea, creo que a veces hay declaraciones que son inoportunas y solamente o por sonar o por querer
6: hacerle daño al gobierno,
5: así no se puede.
6: Y tapar, porque con este individuo que todo en sentido general condenamos, no pasó lo mismo que con Quirinito.
5: No, Quirinito no apareció
6: Quirinito,
5: jamás.
6: Quirinito, que jamás apareció Quirinito, se murió.
5: Y se sabe todo el dinero que repartió.
6: ¿Cómo es?
5: Él mismo eligió, me voy a morir. Sí, y ven a meter en tal sitio. Estaba preso en San Cristóbal y él dijo que lo llevaran a San Francisco de Macorís. Sí. Oye, el preso exigiendo, pidiendo a él, claro, y lo llevaron. Sí. Óyeme, eso fue en el gobierno de Danilo Medina, eso no tiene madre.
6: En el gobierno de Danilo Medina, llámese PLD, hay dos casos que están inconclusos y que nunca se le ha dado respuesta a este país. Caso Quirinito y una avioneta que salió de Herrera, me parece que fue. ¿Usted recuerda?
5: La andan buscando todavía.
6: Sin embargo, este tipo presuntamente fue la persona que le dio la estocada
5: al
6: chofer.
5: Sí, se ve.
6: Y ya está preso.
5: Ya está preso y lo van a extraditar. Y qué bueno. Es que el tiempo de Dios perfecto, olvídese. Así mismo se está informando el servicio de alguaciles de Estados Unidos que el lunes arrestaron al dominicano Israel la Antigua Alecón, buscado por cargo relacionado con un asesinato ocurrido más de una década, o sea, más de 10 años, en un restaurante de Rawlins, Massachusetts. La Antigua Alecón, de 45 años, figuraba en la lista de los fugitivos más buscados de la Policía Estatal de Massachusetts, tras ser vinculado con un tiroteo ocurrido el 1 de mayo del 2015 en el bar y restaurante Bar, que dejó una persona muerta. Ese día, alrededor de la 1 de la madrugada, la policía de Lawrence recibió una llamada que alertaba sobre un tiroteo. Al llegar al establecimiento, los agentes encontraron a un hombre herido en el piso del baño con varias heridas de balas.
6: Sí, sí.
5: Oye, desde el 2015, ese allá estaba prófugo. Sí, le echaron el guante. Igual que. Oye, pero yo sí estoy contento que agarraron al bandido ese.
6: Sí, hombre.
5: Que apuñaló a ese pobre chofer en Santiago.
6: Sí, hombre, un caso que le dolió a todo el mundo. Saludos, buenas tardes.
1: Buenas tardes, José Luis, ¿cómo tú estás?
6: Bien, hermano, ¿y tú? Adelante.
1: Bien, oye, José Luis, es para advertir, para que luego tú y yo nos juntemos, para demostrarte a ti sobre una estafa, que de una estafa que somos una maquinita, que prestan a diario.
6: Ajá.
1: Sí, óyeme, tú te le atrasas un día a esa gente, ¿y sabes lo que hacen?
6: Sí.
1: Que cuando tú le pagas normalmente, ellos llegan, pran, al otro día y te ponen una mora mayor que la que tú le debías.
6: Wow, no, pero si
1: y
6: no.
1: Eso yo te voy a entregar unos documentos a ti para que tú hagas la denuncia, porque es una estafa contra los clientes que yo tengo. haciendo.
6: Está bien. ¿Y esas maquinitas de qué son, hermano?
1: Esas son maquinitas que ellos tienen, que están, son ilegales.
6: Ok. No, está bien.
1: Yo te voy a dar toda la prueba a ti, más luego.
6: Está bien, hermano. Vamos, sí. Usted me avisa, sí, está bien. Miren, señores.
1: Okay,
6: sí, un abrazo. Decía Morita de que el Tribunal Superior Administrativo evacuó una sentencia rompiendo el contrato que por más de 70 años, hermano, creo que sostenía Falcon Bridge con el Estado Dominicano. Sí. Ustedes saben la diablura que cometió, yo diría la última administración de Falcon Bridge, engañando a una cantidad X de trabajadores, a contratistas y haciendo de todo. El Estado apoderó el tribunal y el Tribunal Superior Administrativo se pronunció rompiendo esto. Ya ellos irían a los tribunales internacionales, donde ellos quieran, pero ya hay un primer palo. Es bueno que se sepa, hermano, o decir que hay un grupo de empresarios de este país poderoso que están detrás de esas instalaciones.
5: Ajá.
6: Porque, sí, tienen previsto ponerlo a operar. No sé si con níquel o no sé qué. Si lo que sí tengo conocimiento es que inmediatamente ya se resuelva esta situación legal que envuelve a Falcon Bridge Dominicana con el Estado Dominicano, ellos es posible que comiencen a formar parte de esa empresa y la pongan a operar, que esto sería muy beneficioso, primero para nosotros como provincia, seguro, para Bonao como municipio y para el país.
5: Mira, José Luis, a propósito, hace unos días me escribió una persona amiga diciéndome, investíguense que están sacando los equipos de lo que era Dos Ríos.
6: Ah, bueno, no sabía.
5: No sabía.
6: Yo creo que hay gente todavía prestando servicio en Dos Ríos.
5: Ah, no sé.
6: Sí.
5: No sé, mira, muy atípico el cambio de mando en la jefatura de la Policía Nacional.
6: No, yo lo voy a decir antes de decir. ¿Te recuerdas que usted me decía que es posible?
5: Sí, y yo te dije, oye, me lo van a llevar. Sí. Pero él fue vestido de civil y dijo unas palabras, bueno, como que han puesto a pensar a mucha gente.
6: Se ha dejado una duda.
5: Sí, dijo, no dejen de luchar a la policía, a los miembros de la policía, le dijo. No dejen de luchar por lo correcto, aunque le cueste el puesto. La integridad requiere carácter. La elección de esta palabra, entre ellas carácter, adquiere otra dimensión al mirar las versiones que circulan sobre las razones de su destitución. Aunque el decreto 558-26 no explica las razones de la destitución, el corto recorrido de Cruz, 6 meses nada más duró, al frente de la policía, estuvo acompañado de episodios que pusieron a prueba su capacidad ante una entidad sometida a una intensa presión pública. Personas conocedoras del sistema interno de la institución señalaron que Cruz habría intentado dirigir con una línea recta y cerrada, pero esa misma raya habría terminado creando distancia con parte de la jerarquía que estaba llamado a conducir. Según esa lectura, la dificultad se habría estado en la falta de autoridad, no habría estado en la falta de autoridad, sino en la forma de ejercerla. A mí me dijeron hace varios días que la mayoría de los generales y el director, el Cruz, estaban que ni se hablaban.
6: No se llevaban.
5: Que inclusive que Cruz y el director del DNI que no se hablaban. Pero que Cruz y el director del Banco Central, Héctor Valdés Albizu, tampoco se hablaba.
6: Porque entonces
5: Y que había muchos problemas. Se dice que él quiso llevar una línea diferente.
6: Apareció con fusil, ¿te recuerdas?
5: Óyeme, que fue una imprudencia. Sí, fue una imprudencia. Aparecerse.
6: Hay que decirle, hermano. Hay que decir, hermano, señores, el presidente nombra o lo pone por 2 años. Ahora el presidente tiene la facultad de quitarlo antes o dejarlo un tiempito más de 2 años. Es una facultad del Ejecutivo, no de este, sino de cualquier gobierno. El presidente entendió y ya no va a terminar con esa situación y lo quitó. ¿Eso es así?
5: Sí. Dice Francis Canal, porque me están diciendo ya, Jefferson, que nos vamos. Fue un crimen estudiado, planificado y ejecutado. Es decir, alevó,
6: acechanza, premeditación y alevosía.
5: Se preparó para abandonar el país antes de perpetrarlo. Le cabe la pena máxima de 30 años. Se refiere al, al delincuente ese que mató el pobre chofer del camión recolector de desechos de la ciudad de Santiago. Que le cayeron un grupo, que yo espero que la mayoría de ellos sean condenados, porque hay un video ahí, se ve.
6: El asunto de los 30 años, nosotros lo dijimos, que es la pena máxima de cuando él cometió el hecho. Cuando Pito nos preguntaba que en qué agravaba el salir corriendo, no, en lo que el tú salir corriendo, en lo que te agrava es para medida de coerción, no en la pena, no porque tú te mandaste, la pena es más o es menos.
5: Se acabó el programa. Imagino que tú vas, vi en la jipeta tuya un plato y un cubierto. Eso quiere decir que tú vas a la mesa por tener eso.
6: No.
5: Y en ese mismo plato,
6: ahí no juego yo más,
5: lo lava y le lleva comida a Anita. Señores, hasta mañana.
4: 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Es la 1:30 años atrás éramos un sueño.

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0: Ya nosotros nos vamos, pero breve viene Alex Bueno otra vez. Deja ver cuáles fueron las mujeres que vinieron a dar cintura esta noche. Ni tú puedes. Dejen esa vaina. Ni tú mata la otra. No, ni Rosita puede. Las mujeres casadas no,
1: Si no son celosos.
0: No. Deja ver.

0: Nosotros hicimos un tema en ese año que decía así. Bájalo, bájalo, bájalo. Pa'lante.
1: Pa' atrás.
0: Pa'lante.
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0: Pa'lante.

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1: Juanita. 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

0: Decide tú lo que quieres ser.
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0: Guay. No se siente el aplauso, carajo, que se sienta.
1: Muchísimas gracias.
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Muchas gracias, Tommy. Seguimos recordando. Vamos ahora a presentar a un cantante que es de Cataño. ¿Hay gente de Cataño aquí? Un señor que estuvo 17 años corridos con Tommy Olivencia. Ha entrado, ha vuelto, ha salido, pero tiene una amistad bien linda con Tommy. Y es el señor que tiene la elegancia, el sabor y el sentimiento. Paquito Guzmán con

0: Aleluya. Muchas gracias. Muchas gracias, mi gente.
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0: ¿Supiste la última?
1: ¿El qué, loco?
0: Que nadie se muere, motón. Todo el mundo con cacho.

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Vamos a hacerle un homenaje a nuestro gorrión, Alex Bueno, quien acaba de partir y ha dejado una profunda tristeza en nuestros corazones.

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